0: Fire Control, Sempronius Rescue, be en route.
1: Sempronius Rescue, be en route, 1004.
2: New Hope Rescue, same traffic.
1: New Hope Rescue, en route.